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1: Oración de la mañana. Amado Padre Celestial, me levanto esta mañana y me dispongo a caminar, a recorrer ese camino que me lleva hacia ti. En nombre de nuestro Señor Jesucristo, te doy gracias por este nuevo amanecer, por la luz del sol, el aire, las nubes y en general por la hermosura de tu creación. En tus manos pongo mi bien pensar, mi bien sentir, mi bien actuar, mi bien hablar y bien estar. Bendice a todas las personas que compartirán conmigo esta jornada, en la que me dispongo a ser mejor ser humano para la gloria y alabanza tuya. Amén.

Feliz y bendecido día sábado a todas mis apreciadas amigas, estimados amigos. Vamos a iniciar nuestro programa Momentos Románticos en Más Negro 92.7 FM. Laboraremos para todos ustedes en la consola digital y en la producción regional Jorge Padrón, en la producción general del circuito Manolo Malval, en la dirección de la emisora acá regional el amigo Ricardo Figueira, y acá ante los micrófonos en la producción, dirección y locución de este su espacio, Carlos Díaz, 3213 y 4290. Y nuestro número de contacto para que interactuemos ustedes con nosotros es 0414-1927-927. También en Instagram, arroba mascarabobo 92.7. TikTok, mascarabobo 92.7. Y en la web, en la www.mascarabobo.com. 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Gracias a ellos llegaremos a través de este dial de Más Negro 92.7 FM, una de las emisoras de este circuito radial global más grande de Venezuela, como lo es Más Negro, con 22 emisoras diseminadas por todo nuestro país. Vamos a iniciar saludando a unos amigos. Vamos a saludar a Gabrielis Morales, también a Argenis Peña. Ellos son los amigos de allí, del Guardián de tu Moto. Están allí en su local, están atentos. También por ahí cerca vamos a saludar a la amiga Glasmary. La amiga Glasmary también laborando como debe ser en su local. Vamos a irnos hacia los lados de los Chorritos y vamos a saludar a la amiga Judy, ella está por allí en los Chorritos, era Judy Martínez, con sus hijos, nietos y bisnietos. Por allí está siempre atenta a la sintonía. Vamos un poquito más hacia arriba, vamos a irnos hacia el mayorista y vamos a saludar a nuestros amigos, era Génesis. Igualmente a Ale, ellos son los representantes de la firma Robrimar 8115. Ellos están ahí en el sector de la playa. Saludo para ellos y saludo para todo ese excelente personal que tienen laborando allí en su local. También vamos a saludar, vamos regresando nuevamente hacia acá, vamos a saludar a parte de familiares míos. Ellos están ahí en el molino. Vamos a saludar a Ligia, a Hilary, a Jesús, a igualmente el esposo de mi sobrina Ligia, ¿verdad? El abogado Omar Delgado. También ahí mismo en esa misma zona vamos a saludar a su hermana, a Solange Delgado, también a su hija Jocelyn, y como yo siempre lo digo, a su hijo, ¿verdad? El nieto de Solange, el tremendo de la casa, Sebastián, muchachito bastante estudioso, ¿verdad? Atento y cariñoso y amable con su familia. Bueno, y los estudios va muy bien, es muy ordenado el muchachito, así es que debe ser. Bueno, tiene una buena abuela y una buena madre que lo han sabido guiar de verdad. Bueno, saludo para ellos. Por ahí también en esa misma zona vamos a saludar al amigo Froilán. El amigo Froilán era un amigo de hace años. Y también para ello. Bueno, así iniciamos nuestro programa del día de hoy. Lo iniciamos escuchando precisamente Temporada de Amor, en la voz de Leandro y Leonardo, señores. Esa interpretación de ellos. Y bueno, para hoy tenemos un mencionado, y es nada más y nada menos que Roberto Carlos. Robertinho Carlos, ¿verdad? Y por ahí tenemos varias interpretaciones de él. Una de ellas es Amigo, también un gato que está
triste y azul, que es el mismo Un gato en la oscuridad. También Lady Laura, Un millón de amigos, Jesús Cristo, Cama y mesa, Amada amante, Propuesta, No te apartes de mí, Con cabo y con beso. Igualmente Orca Nunchi Boki, que significa El cacharrito portugués. Eso lo vamos a escuchar durante el trayecto del programa, señores. Así que disfrútenlo. Escuchen ahorita esa que viene a continuación, que dice de esta manera: amigos, suéltamela, Jorge.

Bueno, ahí escuchamos Amigo, en la voz de Roberto Carlos. Y ahorita vamos a escuchar Un gato que está triste y azul, que es el mismo Un gato en la oscuridad al español. Vamos a hacer una pequeña referencia por acá, ¿verdad? De lo que es la biografía, parte de la biografía del amigo Roberto Carlos. Roberto Carlos Braga, nació en Cocheira, ¿verdad? Y Tarpalme, eso fue en Espíritu Santo, el 19 de abril de 1941, más conocido simplemente como Roberto Carlos. Es un cantautor y músico brasileño, ¡brasileiro! Uno de los principales representantes del MPB, ¿verdad? Y balada romántica. Ese MPB es una música que utiliza mucho allá en Brasil, la música popular de ellos, pues. Esa es la MPB precisamente. Con más de 100 millones de copias de discos vendidos, es uno de los artistas latinoamericanos que más discos ha vendido en todo el mundo, y es el artista brasileño con más discos vendidos también, por lo que se le considera un ícono de la música brasileña, nombrado en su país y el resto de América Latina como el rey de la música latina, ¿verdad? Eso es lo que tiene que ver con el amigo Robertinho Carlos. Y fíjense lo que son las cosas de la vida. Era apenas cuando tenía como 6 o 7 años, iba en un tren y hubo un accidente y él perdió parcialmente su pierna derecha. Por eso ustedes, a veces los que han seguido la trayectoria de Roberto Carlos, lo han visto que él cuando camina medio cojea. Pero eso nunca le impidió, ¿verdad?, de estudiar, de prepararse, hacerse lo que es hoy día, un excelente cantante, compositor, actor, porque ha sido todo eso, aunque los de actor no se lo reflejan, pero él fue actor, él ha salido en película, Roberto Carlos. Bueno, y él tiene parcialmente su pierna derecha desde los 6-7 años, ¿verdad? En un accidente de tren, ¿verdad?, que perdió parte parcial de... Para salvarlo, bueno, tuvieron que amputarle varias partes de su pierna derecha. Él carga una prótesis desde ese entonces, parece mentira. Y ya ahorita, pues, bueno, 80 y pico de años, señores, tiene el amigo Roberto Carlos. Bueno, ¿quiénes no hemos disfrutado durante toda la vida, la eternidad, esta época mía y la de los jóvenes, la música de Roberto Carlos? Así mismo, bueno, vamos a disfrutar ahorita precisamente. Pónganle atención a esa letra, a la letra de Un gato en la oscuridad. Y los que tienen esa mente bien abierta se van a dar cuenta qué significa esa canción de Un gato en la oscuridad. Analícela.

Bueno, ahí escuchamos esa excelente interpretación. Espero que la hayan puesto atención a la letra. Un gato en la oscuridad. Excelente tema, escrito por él. Eso fue algo de su vida privada. Bueno, vamos con un tema que tiene que ver nada más y nada menos con esta excelente artista. Ya ustedes se van a enterar de quién se trata. Ella tiene por nombre Bárbara Eden. Ella nació el 23 de agosto del año 1931. Es una icónica actriz estadounidense, mundialmente famosa por interpretar, ya viene aquí lo bueno, a la dulce y pícara genio en la clásica comedia de televisión Mi Bella Genio, señores. Nada más y nada menos de ella nos estamos refiriendo. Vista y escuchada desde el año 1965 a 1970, su carisma marcó un hito en la cultura pop junto a Larry Hagman, precisamente que era el protagonista varonil. Su interpretación la convirtió en un fenómeno con ese nombre que ella aparecía en esa serie. El nombre que ella tenía ahí era Yagni. Yagni, ¿verdad? Se hizo conocedora a nivel mundial. Equilibró de forma única sensualidad, inocencia y picardía, lo que la convirtió a ella y al programa en un éxito mundial. Su carrera abarca más de 5 décadas, señores. Antes de su gran éxito, había trabajado en películas junto a leyendas de cine, como fueron entre ellos Elvis Presley, parece mentira. Posteriormente, se destacó en numerosos telefilmes, ¿verdad?, y espectáculos en Las Vegas. Gracias a su inolvidable papel en Mi Bella Genio, recibió múltiples nominaciones. Y prestigiosos premios que también incluyeron durante esa trayectoria, incluyendo los Emmy y los Globos de Oro. Actualmente tiene 94 años, señores. Y oigan esto, es la única sobreviviente de esa serie. Los demás todos han muerto, ella todavía vive. Y bueno, yo vi el video, oye, y esa mujer con 94 años está dura, oye. Yo vi el video, ¿verdad?, de ella. Una mujer tiene un gene, mire,

de vida, pues no. Ella fue, bueno, esa estrella de la serie de Mi Bella Genio. Vamos a ver si conseguimos un efecto especial por ella, con ella por allí, para que ustedes lo disfruten y la recuerden de Mi Bella Genio y su excelente frase que ella decía, junto precisamente al amigo, ¿verdad?, protagonista varonil como era Larry Hagman. Vamos a escuchar una. Estamos por allí, sí, buscando algo para que ustedes la recuerden, ¿verdad?, de Mi Bella Genio, de esos años que trascendió, bueno, generaciones. ¿Quién no gozaba un bolón con ella? Y era con esa chispa que ella tenía, la forma que ella actuaba, ¿verdad?, que se ganó el corazón y el cariño de verdad de mucha gente a nivel de Latinoamérica y el mundo entero. Ya por ahí George está buscando, cuando esté listo me avisa. Ajá, bueno, ahí estamos buscando todavía para que ustedes recuerden ese. Ahorita con la IA, bueno, la inteligencia artificial, hoy día se podemos lograr muchas cosas, logrando recordar cosas del pasado y traerlos a la actualidad, señores. Y acá, en cada uno de nuestros programas, nosotros tratamos de traer cosas de la que ustedes lo hagan recordar, ¿verdad? Y principalmente, bueno, que nos traiga mucha salud y salud para ella, que se mantenga. Ahí está, bueno, el internet no nos quiere ayudar, pero bueno, ahí, desde que se lo vamos a presentar, se lo vamos a presentar. Vamos a escuchar otra canción por allí, vamos a buscar con calma, ¿verdad?, hasta que el internet nos ayude para hacerles recordar esos tiempos de Mi Bella Genio. Vamos a escuchar en este momento la que tenemos a continuación del amigo Roberto Carlos, y es Lady Laura.

dentro de mi bella genio de ese entonces, para que la recuerde. Nada más y nada menos que con Bárbara Eden, 94 años, señores. Yo fui uno que me reí bastante cuando veía esa cómic allí, de verdad. Esa serie, ¿verdad? Porque era una serie, ¿verdad?, que hacía reír. La cosa que ella hacía, pues, la inteligencia que tenía junto con su compañero protagonista ahí, ¿verdad? De ese entonces, de esos años. Bueno, ahí lo escuchamos. Ahora, bueno, vamos a escuchar una nueva interpretación del amigo Roberto Carlos, que es el mencionado del día de hoy. Y disfrútela, que se llama Un Millón de Amigos.

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2: Jesús Cristo, Jesús Cristo,
1: señores, y esa es la que dice, bueno, ¿qué vamos a decir? Jesús Cristo, el que nos guía.

escuchamos esa excelente interpretación homenajeándonos a nuestro Señor Jesucristo, ¿verdad? Ahora vamos a escuchar Cama y Mesa, otra excelente interpretación.

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escuchamos Amada Amante. Ahorita vamos a escuchar otra de excelente interpretación, que es Propuesta, de Roberto Carlos.

Bueno, escuchamos esa excelente interpretación, propuesta. Vamos con parte de efemérides. Efemérides del día de hoy. Día Nacional del Árbol en Venezuela se celebra el último domingo de mayo. Originalmente, esta efeméride se conmemoraba el 29 de mayo. Pues ese día, ese mismo día en el año 1948, fue declarado el Aragonés como árbol nacional de Venezuela por su belleza, amplia distribución y resistencia, ¿verdad? Y acá nos dice también que hoy, finalmente, este 30 de mayo también se celebra el Día del Geógrafo, una fecha para reconocer la labor de quienes estudian y comprenden las complejidades de nuestro planeta desde sus formaciones geológicas hasta las interacciones humanas en ese entorno, ¿verdad? Y también nos dice por acá que el Día Nacional de la Donación de Órganos, también, ¿verdad? Y por acá nos dice, ¿verdad?, que bajo este lema, ¿verdad?, del 30 de mayo, ¿verdad?, se conmemora el Día Nacional de la Donación de Órganos, precisamente una fecha que invita a reflexionar sobre la importancia de donar órganos, sobre el impacto que es un gesto solidario puede tener la vida en muchas personas. Eso nos dice también parte de eso, ¿verdad? También, vamos a ver qué más nos dice por aquí, referente a eso. Bueno, vamos acá a una parte que nos dice, vamos a ver qué nos dice aquí, efeméride de Venezuela, ¿verdad? Eso, bueno, parte de esa efeméride que se mencionaron allí, ¿verdad? Vamos a continuar con música. Vamos a escuchar en este momento, ¿verdad?, No Te Apartes de Mí.

Bueno, estamos de regreso en su programa, ¿verdad? Momentos Románticos. Nuestro número de contacto para que ustedes interactúen con nosotros son 0414-1927-927. Igualmente en Instagram, arroba @mascarabobo92.7. En TikTok, @mascarabobo92.7. Y en la web, a través de la www.mascarabobo.com. Por allí se pueden conectar ustedes con nosotros. Bueno, una fecha como hoy, precisamente 30 de mayo del año 1943, nace, ¿verdad?, un destacado actor y director hispano-venezolano que dejó una profunda huella en el teatro, porque lamentablemente falleció el año pasado, en el teatro, el cine y la televisión en Venezuela. Nos referimos a Julio Alcázar. A lo largo de su trayectoria conquistó al público con su talento, profesionalismo y una presencia escénica que lo convirtió en una figura inolvidable de las artes dramáticas. Era su participación en numerosas telenovelas y producciones teatrales, ¿verdad?, lo llevó a ganarse el respeto de los colegas y el cariño de varias generaciones de espectadores, señores. Precisamente una fecha como hoy, ¿verdad? Este día es un día especial donde se celebra no solo su natalicio, sino también el legado artístico que construyó con pasión y dedicación. Su obra continúa viva en memoria de quienes admiraron su talento y cada historia que ayudó a contar sobre los escenarios y las pantallas, señores. Eso es lo que fue el amigo Julio Alcázar, ¿verdad? Un hombre que fue un excelente actor, señores. El amigo Julio Alcázar, hispano-venezolano. Bueno, seguimos con canciones y escuchamos nuevamente al mencionado el día de hoy. Vamos a escuchar Con Cabo y Con Beso.

0: saga de acción. Más de 40 años era después. Chan regresa a la franquicia casi, que casi lo mata, ¿verdad? Después nos dice lo siguiente. Jackie Chan no piensa jubilarse pronto. Hace un par de años lo vimos como un antiguo maestro de la saga Karate Kid y ahora tiene una mente a regresar a otra de sus grandes franquicias. A sus 72 años, protagonizará la cuarta entrega de una de sus mejores películas de acción para entregarnos más acrobacia, ¿verdad? Más pelea y su característico sentido del humor, ¿verdad? Eso es lo que hace Jackie Chan. Y por acá nos dice, estrenada en 1986, Arnold Digur nos presenta a Chan en la piel de Asian Hat, un cazarrecompensa, quien tiene que viajar de Yugoslavia para encontrar y recuperar un antiguo tesoro oculto por una secta de monjes de hace más de 40 años. Después, el intrépido actor y artista marcial chino, ¿verdad?, dará una vez nuevamente vida al más icónico personaje en esta aventura que mezcla a Indiana Jones con Misión Imposible, algo ahí reunido, ¿verdad?, compactado para sacar una nueva obra de acción en esa película. De acuerdo a Variety, la película llevará como título Amor Guts Dos Ultimatum, el cual se rodará en Kazajistán bajo la dirección de Robert Kuhn. La premisa nos presenta al halcón asiático en su regreso a la acción, cuando se desata una cacería mundial en el túnel, antiguo artefacto valuado por más de 20 millones de dólares. Respecto a la producción, Chan comentó: "Este es mi primer proyecto con socio kazajo, pero no será el último. Pronto anunciaremos nuevas más novedades y nunca más. Hasta el momento estoy pensando en retirarme". Eso dijo Jackie Chan con apenas, parece mentira, 72 años, o sea que no me piensa seguir para adelante todavía. Así que esperaremos entonces esa nueva saga del amigo Jackie Chan. Bueno, vamos para cerrar el ciclo del día de hoy con el amigo Roberto Carlos. Vamos a escuchar, ¿verdad? Yo no hablo portugués, yo ni brasileiro, pero bueno, más o menos sí me vieron que se pronunciaba. Oscar Herbeck, que significa el cacharrito. Disfrútela.
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Bueno, así finalizamos este segmento de publicidad en su espacio Momentos Románticos por Más Negro 92.7, dando palo Libertador y Venezuela. Escuchamos una interpretación por ahí para que la disfruten. Si las flores pudieran hablar, en la voz del gigante de la canción, el amigo brasileño Nelson Neto.

allí escuchamos si las flores pudieran hablar, ¿verdad? En la voz de Nelson Ned, el gigante de la canción, señores. Ahorita vamos a disfrutar de otra excelente interpretación, y este Candileja, la voz de José Augusto. Esa canción tiene una trayectoria, ¿verdad?, verídica, de mucho tiempo. Bueno, disfrútenla.

disfrutamos de esta excelente interpretación. Aquí estamos de regreso. Vamos a disfrutar de otra, ¿verdad? Que es excelentísima también. Usted se llevó mi vida, en la voz de Alexander Pires.

Bueno, ya escuchamos esa excelente interpretación de Alexander Pire, o sea que estamos también hoy con una secuencia de brasileños, señores. Vamos a cerrar precisamente con otro brasileño en este momento. Quiero amanecer con alguien, la voz de Simone.

Bueno, ya despidiendo nuestro programa por el día de hoy, ¿verdad? Esperando que nos escuchemos Dios mediante el próximo sábado 6 de junio, 8 a 10 de la mañana en su espacio Momento Romántico. Bueno, laboramos para todos ustedes en los controles digitales, ¿verdad? Igualmente la producción regional Jorge Padrón, en la producción del circuito Manolo Malval, en la dirección regional de la emisora me acompaña Ricardo Figuera. Y acá en la producción, detrás de este micrófono, su amigo de siempre, Carlos Díaz, en la producción, dirección y locución de este espacio, el 3213 y 4290. 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Gracias a ellos llegamos a través de este dial de Más Nego 92.7 FM. Y vamos a cerrar con una canción, ¿verdad? Era del amigo Yango. Y dice así: hay voces que no necesitan presentación, porque ya viven en la memoria de quienes han amado y escuchado de verdad su música. Este 29 de mayo llegó Yango, ¿verdad? Con su tour, ¿verdad? Su amigo Yango, una noche donde cada canción se siente, se canta y se queda en el corazón. Un encuentro íntimo con letras que han acompañado historias, despedidas y amores que nunca se olvidan, ¿verdad? Eso fue en Cali, allá una presentación que tiene el amigo, ¿verdad? Yango, allí en Cali, Colombia. Y vamos precisamente a cerrar nuestro programa de hoy con Corazón Gitano, era Corazón Mágico, rectifico, Corazón Mágico en la voz de Yango. Escúchenla, disfrútenla y nos escuchamos el próximo sábado, Dios mediante. Muchas bendiciones para este fin de semana para todos.

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0: 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En Más Network Carabobo, 92.7 FM, son las 10 y 3 minutos.

Todos bienvenidos a Voces de Portugal a través de Más Network Carabobo 92.7. Mandando en toda Venezuela, estamos muy contentos, llenos de alegría y de entusiasmo. Gracias a este trabajo excepcional que hace Manolo Marval en la producción nacional de nuestro circuito, de Jorge Luis Padrón en la producción regional. Habla para ustedes a Ricardo Figueira, 30063, productor nacional independiente, número 1717. 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Lo pueden hacer muy fácil. Agarren allí su teléfono 0414-1-927-927. Dicho esto, vamos a continuar con más música. Sigan solicitando canciones al 0414-1-927-927. Están en sintonía de Voces de Portugal.

Hey, nosotros continuamos con más a través de Más Network Carabobo 92.7. 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Vamos a continuar con...

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Vamos a continuar con

0: 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Son las 5 y 15 minutos.
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Son las 5 y 28 minutos. 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

0: 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Son las 5 y 38 minutos. 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

0: 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Son las 5 y 49 minutos.
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1: Vete de nuevo, no me voy a ande, vete de nuevo, ¿ok? 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